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Óigame, sí señor, ya llegó el escandaloso. Buenos días a toda la gente que está madrugando el día de hoy. Hoy es viernes, por fin, viernes 9 del 20 de octubre, 8:48 de la mañana. Buenos días a toda la gente que apenas está llegando a la sintonía de la 93.1 Rumba FM. Un saludo muy cordial para todos ustedes, para todos los que llegan, para todos los que madrugan, para toda la gente que está lista a disfrutar de este día de viernes, fin de semana. Bueno, por acá están saludando a, hoy saludan por acá a Natalia. Le comento, Natalia hoy no pudo asistir, hay compromisos, cosas que está haciendo y bueno, no pudo asistir el día de hoy, pero ya mañana estará con nosotros, mañana no, el otro, el próximo martes. Estará acompañándonos nuevamente aquí en Rumba FM, la 93.1, como siempre, con sus trazos. Bueno, ¿qué tal si iniciamos esta mañana con buena música? Ya lo sabes, si quieres coger un tema, una canción, en el 976-096-258. Ya enseguida ya viene Angélica Franco. Estaremos con la información de lo que está sucediendo en Aragón, más exactamente en Zaragoza, bueno, y a nivel de España. Estaremos con toda la información, así que usted no se despegue de la sintonía. También que estaremos celebrando un día como hoy. ¿Y por qué no? Un chistecito el día de hoy. Habrán chistecitos. Así que si usted también tiene un chistecito que se quiera contar, 976-096-258. Ahí no te lo pierdas. Vámonos con éxitos. Vamos con, a recordar a Proyecto 1. Y esto ya llegó. Es que ya llegó el viernes. Aquí lo tenemos.

Oiga, amiga, son solo porquería, es lo que dicen las ñañas con tremendo éxito. Éxito que fue escuchado hace 8 días precisamente, estuvieron aquí en Zaragoza, estuvieron de tremendo concierto las ñañas y la estamos recordando el día de hoy. Tremenda agrupación, ¿ah? ¿Eh? Agrupación que se creó prácticamente en un año, en este año 2006, es cuando se reúnen las cuatro muchachas y empiezan a hacer estos éxitos y son un boom total en Ecuador, en Latinoamérica, y ahora son un boom en Europa. Las ñañas. Bueno, y a esta hora de la mañana tenemos recomendaciones. Como siempre, tenemos recomendaciones para todos los oyentes, para las personas que ya empiezan a listar esos regalitos, esos paquetes para enviar a sus diferentes puntos de origen, ¿no? 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Bueno, ya son exactamente las 8:58. Vámonos con más música, vámonos con salsita. Vamos a recordar la orquesta La Sonora Carruseles y esto que dice Micaela, éxito total en Rumba FM la 93.1.

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0: Bueno, y ya son las 9:07 a.m. Nos diremos en esta mañana de día viernes, fin de semana, fin de estar contentos, alegres. ¿Y cómo no va a estar alegre? ¿Cómo no va a estar contento si ya está aquí, ya está con nosotros? Está la mejor, la única, la incomparable, la mejor voz que tiene Rumba FM, la mejor voz que tiene Zaragoza alrededores, la mejor voz en Aragón. Está con nosotros Angélica Franco. Llegó contenta, llegó
1: contenta. Que le escucha, le cree, que le escucha, le cree. ¿Qué tal, viejo Miguel? ¿Cómo vamos?
0: Buenos días, Ángel Quebranco, ¿cómo estamos?
1: Bien.
0: Oye, hoy llegó contenta, llegó como alegre, ¿ah? La tienen alegre en dónde, en la casita. ¿Qué desayunó? ¿Cómo durmió? ¿Ah?
1: Que estoy alegre porque
0: haciendo
1: semana.
0: Ah, obviamente, porque es viernes, hay que tener esa alegría, esa cara de empongue, porque se vienen regalitos para este para
1: sí,
0: este día.
1: Sí, tiene regalitos.
0: O sea, hay regalitos para los oyentes, para los oyentes.
1: Me adelantaré regalo de cumpleaños también a mí.
0: Ah, de pronto, ¿por qué no? También, sí.
1: Nos regalaré.
0: Les hago una invitación. Les doy una invitación muy cordial. Ya les estaré comentando a los oyentes más adelante de qué se trata hoy viernes.
1: Bueno, vamos a esa. Yo me dejo regalar.
0: ¿Sí?
1: Sí, sin problema. Bienvenidos a todos, a los que se unen a la programación de la 93.1. Gracias por la sintonía. Como siempre, yo soy Angélica Franco y me encanta acompañarlos. Es que los fines de semana tienen ese no
0: toquecito.
1: Sé cómo, no sé por qué, pero es que uno lo ponen contento.
0: Sí, es que
1: ya uno lo ponen como viernes, alegre, como contentoso.
0: Parece que uno tuviera un switch, un botoncito. Llega
1: sí,
0: el viernes y ¡pum! Se activa
1: esa
0: ese
1: vaina
0: botón.
1: Activa sola y uno dice como que, sí. Ay, sí, pongámonos contentos. Probablemente puede ser eso.
0: Puede ser un chip que uno tenga interiormente y llega el viernes sí. Y se activa automáticamente.
1: De pronto, sí. De
0: puede
1: pronto.
0: Ser.
1: Puede suceder.
0: Hoy viernes, hoy hay varios eventos que empiezan el día de hoy.
1: Arrancamos fiestas del Pilar prácticamente desde ya. Desde hoy ya tienen todo listo. Ya por ahí estaba viendo videos hace un ratito de todo lo que hay en la feria de Valdespartera, que va a ser una locura total. Hoy arrancamos con el Festival Internacional del Circo. Vamos a tener muchísimas actividades este fin de semana. El lunes no estaremos en cabina, pero estaremos en Pilares, en vivo y en directo.
0: Es cierto, ahí estaremos en los Pilares, en esa ofrenda floral para que la gente vaya y disfrute. Y si quieres conocer a los de Rumba FM trabajando, los quiere ver trabajando.
1: Los pues quiere ver que trabajando. Váyanos a apoyar, por favor.
0: Para que no digan después, nada, es que ustedes se la pasan de rumba en rumba. No, señora, estamos trabajando.
1: Qué va. Para nada. Y estaremos haciendo cobertura especial de todo lo que tiene que ver con la ofrenda de flores. Así que hay que estar muy conectaditos de la programación con la 93.1. Se viene información importante y sobre todo porque Zaragoza está de fiesta y está celebrando cosas bastante importantes. Y le voy a estar contando dentro de un ratito de qué se trata. Porque sí, Zaragoza hoy se celebra. En Zaragoza hoy tiene motivos para
0: la
1: celebrar.
0: Qué bueno,
1: y tiene
0: qué
1: motivos
0: bueno.
1: Para celebrar bastante bonitos e interesantes, sobre todo para esta ciudad que se merece muchísimos premios. Se alista también reconocimientos importantes a Venezuela, que es el país invitado, el país al cual se le hace un homenaje, en este caso a este gran país en todo lo que tiene que ver con la ofrenda de flores y frutos.
0: Sí.
1: Entonces vamos a tener muchísimas cosas bonitas.
0: Ahí la vestimenta de ese día va a ser con todo típico de Venezuela, ¿no?
1: Así es.
0: Todo lo que es esa ofrenda floral. Así que ahí estaremos. Porque habrán, me imagino, como siempre en los bailes típicos de Venezuela este año. En otras ocasiones hemos disfrutado, digamos, el año pasado de Perú, hemos disfrutado de Ecuador, de Colombia también se han disfrutado y este año estaremos disfrutando del folclore venezolano.
1: Así es, así es. Una de las cosas que yo no alcancé a disfrutar que sí le alcanzó a disfrutar el director de Rumba FM, al cual le mandamos un saludito, porque este sí se fue a disfrutar de esta agrupación musical, llamada Rawayana.
0: Ah, sí,
1: en el concierto de...
0: Sí, es cierto.
1: El Vive Latino,
0: sí.
1: Él sí se lo gozó, yo no, sí. Yo me quedé trabajando.
0: Por ahí me contaron que se bailó ese disco, mejor dicho.
1: Un saludito muy especial para Donales. Y esto sí, justamente lo hace Raguayana, agrupación venezolana que estuvo en el Vive Latino de este año y que en definitiva pues nos dejó grandes éxitos musicales que hasta ahora pues siguen siendo tendencia. Esto se llama Veneca. Les dejamos con esto y ya regresamos con muchísimo más en Conexión Rumbera. Ya saben que pueden solicitar sus canciones a qué línea telefónica, viejo Miguel.
0: Al 976-09-758.
1: Ya regresamos.
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0: 9 de la mañana con 24 minutos. Seguimos con muchísimo más en Conexión Rumbera, viejo Migue y oyentes, y sobre todo porque llegan esas recomendaciones deliciosas. Sobre todo porque para la época de Pilares uno está buscando comerse algo rico, algo que lo haga, no sé, que lo haga sentirse en definitiva como en casa, como, no sé, con ese saborcito que tiene Colombia, pero aquí en Valle del Cauca.
1: Exactamente.
0: Aquí en tierra zaragozanas.
1: No, y que se llegue el fin de semana, hoy viernes, por ejemplo, qué rico salir con la familia a comer algo rico. Bien rico.
0: Sí, digamos, total.
1: ¿Hace cuánto que no estás en Colombia? ¿Cuántos años lleva?
0: Uy, ya 4 años.
1: 4 años, imagínate, ¿te gustaría sentir ese sabor de Colombia?
0: Sí, claro.
1: Ah, pues está el punto, es donde tenemos que ir. Falta la invitación que nos hagan el día de hoy, que Don Ale diga, bueno, ustedes dos se van para tal.
0: Se van para Colombia, no alegue, se van para Colombia. Y uno bravo. Y uno enojado, pues el menú del Pilar se lo tenemos. 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
0: 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Bar, restaurante Yoli con la sazón de tu tierra. ¡Qué bonita canción! Nos inspira sobre todo para poder comprar algo especial para esta época de fin de año. Y yo estoy segurísima que el viejo Migue, pues quizás en estos momentos está buscando algo, ese regalo ideal para su compañera más querida.
1: Sí, claro que sí, estamos buscando, porque yo sé que ella es friolenta.
0: Tiene varias compañeras, entonces no puedo decir que soy yo, sí. Evidentemente.
1: Sí, pero hay una que es más friolenta que la otra. Una es más de tierra caliente, como es Cali. La otra es más rola, igual que yo. Entonces ya no sufre tanto de frío.
0: Tiene otra que es catracha, entonces también es como...
1: Es cierto.
0: Y tiene otra que también es del sur de Latinoamérica. Entonces ahí como
1: ella también...
0: Somos cuatro.
1: Yo creo que esta compañera del sur de Latinoamérica... De Latinoamérica, ella es aguanta también frío.
0: Sí, le gusta.
1: Sí, por estos lados también hace frío. Bueno, pero ¿cuál es el regalo que podría ser para una de ellas? ¿Por qué no? Puede ser una estufita para que aguanten este invierno que se viene. Que tengan ahí en los pies, estén en la oficina, en la radio, lo pongan ahí en los pies mientras que están hablando y se calienten los pies.
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0: para mí.
1: Sí, uno se cabrea lo que quiere.
0: Porque no, yo me puedo inventar las canciones y modificarlas.
1: Usted estaba contenta con la secadora por lo que había calorcito con el verano, que usted ponía la ropa ahí un ratico y ya estaba seca.
0: Y ya estaba seca.
1: Ahorita ya no.
0: Pasó trabajo, la pasó trabajo, sobre todo porque llega la época escolar y
1: oiga, cierto.
0: Me toca lavar uniformes y todo.
1: Es cierto, ahorita mucho, digamos, el autobús en las mañanas viene súper, súper lleno. Con tanto niño en el que va para el colegio.
0: La gente es súper, súper mojada, porque no le hay que saber la ropa. Qué
1: exacto.
0: Qué fuerte. Eres la preferida. Vámonos con esta canción, lo hace el gran Tito Nieves. Oiga, ¿qué sería de la vida de Tito Nieves sin la salsa? ¿Y qué seríamos nosotros sin la salsa de Tito Nieves?
1: Sí, señora.
0: Ay, vámonos con esto, vámonos a suspirar un ratito con esta nueva versión de esta

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1: Mañana con 48 minutos, seguimos aquí en Conexión Rumbera y porque sobre todas las cosas pues se viene algo buenísimo, algo que sí, arranca desde hoy y algo que usted y yo nos vamos a gozar con los oyentes, porque sí señores, los oyentes van a ser partícipes del gran Festival Internacional del Circo.
2: Es cierto.
1: Como lo prometido es deuda, pues les tenemos información de esta gran apertura que tendremos el día de hoy en la Carpa Blanca de Valdesparcera.
2: Hoy en Valdesparcera se está abriendo ya el circo, o sea, empezamos las fiestas del Pilar con un espectáculo genial, el Festival Internacional del Circo, que se viene de, esto es de locura, espectaculares malabaristas, arriesgados acróbatas aéreos, va a haber mucho humor y lo más esperado por todo el público, que son unos magos increíbles, que te van a dejar, como lo decía yo en estos días, como cuando va al dentista, con la boca abierta, pero totalmente, porque esto va a ser increíble, ver esos magos, ver esos trucos de magia nunca antes vistos. Así que ahí tienen que ir a verlos en el Festival Internacional del Circo en Valdespartera, en la Carpa Blanca. Disfruta de esto, de todo esto y mucho más. Van a ver payasos. Es un show para toda la familia, no es solamente para los niños. Toda la familia se va a disfrutar de este tremendo show. Los que quieran asistir, vamos a regalar entraditas. El día de hoy voy a regalar un pase doble para que vayan al circo este próximo.
1: Ay, ¿cómo así? Venga. ¿Cómo así?
2: Vamos a empezar.
1: Pero venga, vamos por partes.
2: Bueno, vamos por partes. Es que ya me emocioné. Yo empiezo a hablar del circo y ya me emociono.
1: Ok.
2: Ya me excité.
1: A ver, se supone que el circo empieza ya hoy.
2: Sí.
1: En su función inicial, que tenemos tres tipos de actividades para toda la familia. Por un lado están los niños con el planeta Jurásico, por otro lado está el Festival Internacional del Circo con toda la familia, y por otro lado está Sabaret.
2: El Sabaret.
1: Con Z. Sabaret con Z. Pero usted me acaba de decir que usted va a regalar entradas, ¿cómo así?
2: Voy a regalar la primera entrada doble, óigalo bien, una entrada doble, no es una entrada una sola, no.
1: Entrada doble, o sea que nos vamos a arrancar con todo.
2: Vamos con toda.
1: Ok.
2: Vamos con toda porque el Festival Internacional del Circo también se viene el día miércoles con Miércoles Latino.
1: Ok.
2: O sea que si usted se la gana, es para que vaya este próximo miércoles y dice que se ganó la entrada en Rumba FM.
1: Así sencillito.
2: Pero ¿qué tiene que hacer el que se la quiera ganar? Es muy sencillo.
1: ¿Qué hay que hacer? ¿Qué hay que hacer? Que es que yo estoy...
2: Acabo de dar una información.
1: Ok.
2: Acabo de dar una información muy válida.
1: Vale.
2: Vale. ¿En dónde va a estar ubicada la Carpa Blanca del Festival Internacional del Circo?
1: Pues que es muy sencillo.
2: Súper sencillo. ¿Qué tiene que hacer? Decirme eso, pero con una llamada telefónica.
1: Ah, ok.
2: Me tiene que llamar. Y saludar, hola Rumba, y ahí mismo automáticamente me contesta esa pregunta.
1: O sea que la primera persona que llame ya a la línea del WhatsApp al 976-096-258 se va a llevar un pase doble para que se vaya a disfrutar del Festival del Circo.
2: Del Circo, Festival Internacional del Circo, para que se vaya un pase doble, para que vaya usted con un hijo o usted con la esposa. Así que llame ya. Me saludo a Rumba FM y obviamente me responde la pregunta que acabo de decir, que acabo de formular.
1: Bueno, ahí estamos, la primera llamadita.
2: ¿Ya entró llamadita?
1: Ya entró llamadita, vamos a contestarle. Hola, buenos días. Hola.
3: Hola, buenos días.
2: Hola, buenos días.
1: Ay, buenos días, ¿con quién hablamos?
3: ¿Qué tal con Rubén?
1: Hola, Rubén, ¿qué tal? ¿Cómo vamos? ¿Qué tal la mañana?
3: Muy bien. Nada, aquí saludándoles aquí a ustedes de Rumba y que tengan unas buenas fiestas y lo disfruten también, ¿eh?
1: Oiga, nos vamos a disfrutar de todas esas actividades que se vienen a cara de las grandes fiestas del Pilar 2026, pero el viejo Migue pues acaba de hacer una pregunta que quiero que el viejo amigo vuelva y se la repita, se la para pregunta, saber si usted se me va a llevar o no se me va a llevar ese pase doble para ir a ver y a celebrar también. Pero el inicio de las fiestas del Pilar.
2: Antes de que me responda la pregunta, ¿en dónde se encuentra en este momento, Rubén? ¿Viene manejando? ¿En dónde está?
3: Sí, ando por aquí, por el polígono Plaza.
2: Ah, ok. ¿Cómo está el tráfico por ahí?
1: De no reporte.
3: Va frío, va el tráfico bien normal y repartiendo.
2: Okay. Bueno, Rubén, hoy le tenía una preguntita. Hemos dicho en dónde va a estar el circo, la carpa blanca, pero dígame en dónde va a estar ubicada la carpa blanca del circo, del Festival Internacional del Circo.
3: En el recinto ferial Valdés Partera.
2: ¡Eso!
1: ¡Sí, señores! Oiga, si es rápido, fácil y sencillo.
2: Se ganó un pase doble.
1: Pase doble para que se vaya a disfrutar del Festival Internacional del Circo en toda esta apertura que va a estar buenísima. Vas a ser de los primeritos prácticamente. Sí.
2: Esto es para que vaya el día miércoles.
3: Pues,
2: ¿cómo? Cuénteme.
3: Sí.
2: Esto es para
3: que muchas gracias, que yo escucho mucho Rumba y algunas veces me he ganado algún premio y se les agradece también porque cumplen, ¿eh?
1: Ay, claro, qué bonito. Sí.
2: Necesito, bonito, Rubén, que me haga un favor, déjeme sus datos en el WhatsApp de la emisora, sus datos, su nombre completo con el DNI, para decirle...
1: Hacerse efectiva la entrada para que vaya a disfrutar de este Festival Internacional del Circo este próximo miércoles 14 de octubre.
2: Miércoles 14, sí, porque el martes 13, ¿no?
1: Sí, señor.
2: Así que prepárese, Rubén, para que vaya.
1: Muchísimas gracias por estar en sintonía y sobre todo, recomiende y regue la ola para que nos escuchen en Rumbo FM por todo el tiempo.
3: A ustedes, muchas gracias por darnos esa alegría en todo el día, pues, y que lo disfruten también. Unas felices fiestas de antemano.
1: Ay, qué bonito, muchísimas gracias. Ahí teníamos a Rubén, pues mira.
2: Ahí teníamos a Rubén, muchas gracias.
1: Ahí está.
2: Ah, mira, primer ganador.
1: Primerito.
2: Bueno, y van a haber más sorpresas más adelante, redes sociales también, para que estén conectados no solamente con la radio, sino también que nos sigan en Instagram, en Rumba FM Zaragoza, nos siguen y van a ver sorpresas, ya les diremos más adelante cómo participar por las redes sociales. Bueno, pero no solamente está el circo, Angélica, ¿no? Frank, no, también tenemos el Sabaret.
1: Ay, el Sabaret.
2: El Sabaret con Z. Sabaret con Z, que es el espectáculo más canalla visto en Zaragoza. Esto va a ser con maestro y ceremonia y todo. Va a estar nada menos y nada más que Canco Rodríguez como maestro de ceremonia. Canco Rodríguez, para que de pronto los que no lo conocen, un actor muy reconocido en España, y va a estar ahí en esa noche de Zabaret. Más que un cabaret, una noche que no te esperas. Del 9 de octubre al 2 de noviembre estaremos en Valdés Partera.
1: Okay.
2: Igualmente, los interesados, los que no ganen de pronto entradas, la pueden adquirir en zabaret.com.
1: Ajá.
2: O si no, van el día miércoles, dicen que es miércoles latino, van con un descuento súper especial, la entrada a tan solo 10 euros.
1: Ahí está, ya lo saben, este gran Festival Internacional de Circo, pues se viene con muchas actividades para toda la familia, con el Planeta Jurásico, con el Sabaret con Z, como dice el viejo amigo, y con el Festival Internacional del Circo. Si ustedes quieren ser ganadores, así como Rubén, que acaba de llamar a nuestro WhatsApp, hay que estar muy pendientes porque a partir de la próxima semana pues tendremos muchísimos más regalitos para los oyentes de Rumba FM. Por ahora nos vamos con algo de música, pero ya regresamos porque nos venimos con nuestro blog informativo, sobre todo para hablar acerca de lo importante para Zaragoza, que es este gran premio que se han llevado anoche, justamente como la Capital Verde Europea. Oigan, 2028, bueno. Premio más que merecidísimo para la capital aragonesa. Por ahora nos vamos con Juan Luis Guerra y 440. Nos vamos a dar una vueltica por la Niágara, pero en bicicleta. Ya regresamos con muchísimo más.
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10 de la mañana con 6 minutos. Seguimos con muchísimo más en Conexión Rumbera y como siempre nos vamos con este bloque informativo para que usted esté al tanto de lo último que pasa en su comunidad. Y arrancamos con información relacionada con Aragón y las Cortes del Pleno, quien han guardado a propuesta de su presidenta María Navarro un minuto de silencio por todas las personas vulnerables y los partidos de la oposición, otros dos a propuesta del PSOE y de la Comisión de la CHA en memoria de Mari Carmen Abascal, fallecida en un centro hospitalario este miércoles, día después de ser desahuciada en su vivienda en Madrid. Durante la comparecencia, a petición propia, el presidente del gobierno de Aragón, Jorge Ascón, para hablar sobre la política de vivienda en la que el eje ejecutivo autónomo ha dado su pésame por el fallecimiento de Mari Carmen Abascal. El debate ha girado en parte en torno a la decisión del Partido Popular y de Vox de rechazar antes del pleno la junta de portavoces y en propuesta del PSOE para guardar un minuto de silencio por el caso de Mari Carmen. La presidenta del Parlamento, María Navarro, ha tomado la palabra durante el tiempo de intervención del portavoz de la CHA, Jorge Puello, cuando este guardaba silencio por Mari Carmen Navarro. Ha informado que desde las 00:22 horas de jueves ha recibido una comunicación del portavoz socialista Pilar Alegrías solicitándole realizar este minuto de silencio por Mari Carmen. De ahí la reunión a primera hora de la mañana en la junta de portavoces, en la que Navarro ha hecho una propuesta que ha leído en sesión plenaria. En información relacionada con Zaragoza, en este caso, el número de viajeros en el transporte urbano por autobús, que subió un 2,7% en agosto en Aragón respecto al mismo periodo del año anterior, hasta registrar una cifra de 7.747.000 pasajeros frente a un aumento del 4,6% a nivel nacional, según datos publicados por el Instituto Nacional de Estadística. Se trata del tercer mejor dato de viajeros en autobús en un mes de agosto en la región de la serie histórica. La evolución del transporte urbano por autobús fue positivo en las comunidades autónomas en las que, en este caso, el Instituto Nacional de Estadísticas, con Castilla, León, Murcia, Extremadura y a la cabeza Madrid, hace que se mantenga en 1,5%. Al fin de mantener el secreto estadístico, no se publican los datos completos en las comunidades autónomas de Islas Baleares, Cantabria, Comunidad Foral de Navarra y La Rioja, y de las ciudades autónomas de Ceuta y Melilla. Y finalizamos rápidamente con información importante y relevante para Zaragoza. Porque sí, señores, Zaragoza ya es oficialmente Capital Verde Europea 2028. La ciudad ha sido elegida la noche de ayer por el jurado internacional del premio que concede cada año la Comisión Europea a una ciudad que destaca por sus políticas ambientales, su compromiso por la sostenibilidad y la capacidad para avanzar hacia un modelo urbano más saludable, resiliente y respetuoso con el medio ambiente. La candidatura zaragozana se ha puesto en la fase final del certamen en Dinamarca, por parte de países también como Polonia, Eslovaquia y Oporto en Portugal, después de haber superado la primera evaluación técnica realizada por un panel independiente de expertos y presentación final ante el jurado celebrada el pasado 7 de octubre en Portugal. La alcaldesa de Zaragoza, Natalia Checa, ha destacado que este reconocimiento sitúa a Zaragoza en la élite europea de las ciudades comprometidas con la sostenibilidad y supone un reconocimiento al trabajo desarrollado durante los últimos años para darle a la ciudad un espacio más verde, saludable, accesible y preparado para afrontar los retos del cambio climático. Este premio de Zaragoza es el resultado de los trabajos de las instituciones, las empresas, la universidad, las entidades sociales y sobre todo de una ciudadanía que ha demostrado que quiere una ciudad mejor y más sostenible, ha señalado la alcaldesa de Zaragoza, Natalia Checa. Información como siempre importante y relevante de los acontecimientos con los que amanecemos esta mañana para que usted esté al tanto de lo que pasa en su comunidad. En la información de primera mano aquí en Conexión Rumbera. Vámonos con algo de música, pero ya regresamos con muchísimo más. Ustedes no se desconecten de la 93.1.

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0: 10:46. Seguimos con muchísimo más en Conexión Rumbera, mi queridísimo viejo Migue, y nos vamos de Fiestas del Pilar, sí, porque esto está buenísimo, ¿no?
1: Está pero súper genial esta Fiestas del Pilar, que ya empezaron prácticamente el día de hoy, ya se empieza con muchas fiestas, con muchas cositas. Mañana tendremos carrera en la mañana, no, sí. Va a estar súper genial.
0: Sí, señores. Y es que hay muchas curiosidades en torno a las Fiestas del Pilar de este año, sí. Porque

0: La zaragozana Mar Jiménez interpreta El Olor de Zaragoza previo al acto y esto va a estar buenísimo. Todas las personas, a toda la comunidad que quiera ir a vivir este pregón de los bomberos y protección civil, pues este pregón oficial va a ser el día de mañana. También habrá un desfile de Zaragoza campeona coincidiendo con la designación de Zaragoza como la capital europea del deporte 2027. Este desfile inaugural del pregón rinde un tributo a clubes y a deportistas locales con teatro de calle y con muchísimo humor.
1: Qué bueno, esto va a estar muy buenísimo para que usted no se lo pierda en las calles de Zaragoza, que sea usted en primera fila, hay que ir tempranito para que se pare en primera fila.
0: Otra de las curiosidades que tendremos es animales gigantes en el Paseo de Independencia. ¿Qué? Una de las grandes atracciones visuales de este año es el espectáculo itinerante llamado Lockshot en Chamberlain, o animales gigantescos recorriendo el Paseo de la Independencia dentro de la programación de Paseo Escena.
1: Ese sí no lo había visto. ¿Curiosidad? Yo, esos animales gigantes.
0: Ahí está.
1: Hay que ir a ver esos animales gigantes, gigantes.
0: Así es, así es. Y el día, pues, más grande, que va a ser el 12 de octubre.
1: Sí.
0: Ese día, digamos que vamos a estar ahí en Rumba FM, va a estar en horas de la mañana haciendo cobertura especial de la gran ofrenda floral. Y en este caso, se espera que la participación puedan reunir a casi 99 mil personas.
1: Este es nuestro tercer año consecutivo, ¿no?
0: Sí, en ofrenda consecutivo, sí. Cerca de 1,000 grupos inscritos.
1: Oígame.
0: Además de los oferentes individuales que llenan el manto floral de la Plaza del Pilar. Definitivamente es un escenario que usted, si acaba de llegar a Zaragoza, si está recién llegadito como Natalia, con nuestra, nuestra compañera Natalia Trazos, pues no se va a poder perder, porque en definitivo, pues las fiestas del Pilar, yo creo que el 12 es uno de los puntos cumbre de importantes de esta gran celebración, como la ofrenda de flores el 12 de octubre.
1: Exactamente, y mañana muy desde tempranas horas de la mañana ya estará esta, la carrera solidaria ruta 093, que empezará desde las 9 de la mañana y hasta las 11:30 de la mañana desde el parque, la borda del Parque Grande.
0: Así es.
1: Ahí empezará una carrera. Hay que ir a ver también los atletas.
0: Exactamente, ahí está. Lo más bonito de todo y significativo para todos los que trabajamos de lunes a viernes.
1: Sí.
0: Y es que, pues en este caso va a ser un puente naturalito. Es decir, que no nos va a tocar gastarlo de los días de vacaciones. Eso también sí, se celebra.
1: Eso también, sí, señora.
0: Porque es puente y el lunes.
1: Bueno,
0: cerrando un puente festivo.
1: Para algunos, cumplido. Porque nosotros trabajaremos el lunes festivo.
0: Bueno, sí.
1: Nos toca trabajar. Yo
0: pero
1: creo que.
0: Yo en la cor no.
1: La, exactamente, sí. Por ese lado sí, tienes toda la razón.
0: Sí, ahí está.
1: Pero de todas formas, siempre vamos a estar el día domingo y es un espacio con los oyentes. Así que si usted nos ve en la Plaza del Pilar y quiere hablar con nosotros, de pronto.
0: Salúdenos, díganos hola.
1: De pronto, ¿por qué no saludarnos y que salga ante cámara? Porque vamos a estar en directo en redes sociales ese
0: así
1: día.
0: Así es, así es, así es. Como curiosidad, de la trastienda policial de las fiestas, la Policía Nacional pues realiza revisiones exhaustivas y el levantamiento de alcantarillas en puntos clave del recorrido festivo como medida preventiva para toda la ciudad en sí, para que puedan disfrutarlo con completa normalidad dentro de la inspección del alcantarillado que se realiza de manera previa. También hay un toque lingüístico local y es que durante la noche de los conciertos y las barras, una de las expresiones aragonesas más repetidas por las calles vuelve a ser el clásico estatetes.
1: ¿Cómo es? Estatetes.
0: Estaetes. Estaetes.
1: Estaetes. Estaetes.
0: Ahí está. Pues programación que en definitiva usted no se puede perder porque eso va a estar buenísimo.
1: Muy
0: sobre
1: bueno.
0: Todo porque nos vamos de conciertos, vamos a tener conciertos tanto gratuitos como conciertos de pago en Espacio City y una de las digamos que más esperados del año de
1: sí.
0: Digamos que esta actividad de la ofrenda de las actividades como tal de la fiesta del Pilar es uno de los conciertos que muchas personas estaban esperando volver a vivir y es el gran concierto La Oreja de Van Gogh con Amaia Montero.
1: Óigame, qué bueno otra vez nuevamente Amaia Montero.
0: Así
1: me
0: es.
1: Encanta esta artista, bueno, La Oreja Van Gogh, que hace años pues siempre le he seguido y nuevamente tenerlo acá.
0: Así
1: ahí
0: es.
1: No, ahí estaremos también en primera fila. Concierto.
0: Así es, el pabellón del Príncipe Felipe pues va a reunir a La Oreja de Van Gogh, en este caso en este concierto que arranca a las 21 horas. Esto va a estar buenísimo.
1: Esto es el día de sábado también.
0: Sí.
1: La Oreja Van Gogh.
0: En este caso, sí, así es. Las actuaciones estarán hoy.

0: prácticamente desde ya arrancan, bueno, arrancaron desde ayer, incluso con actividades gratuitas para toda la toda la comunidad. Las food trucks ya están funcionando en el Parque San Pablo.
1: Es cierto.
0: En este caso, hoy la Oreja Van Gogh es la que tiene el protagonismo en el pabellón del Príncipe Felipe. También estará Mike Towers en Espacio City.
1: Óigame, sí, él
0: va a estar buenísimo.
1: Va a estar bueno.
0: Sí, señores.
1: Por ahí de la que no se quiere perder a Mike Towers es nuestra compañera Katherine Lainez, que le encanta. Qué el bueno. Mike Tower, mejor
0: ahí
1: dicho.
0: Ahí está. Mañana sábado 10 de octubre también los tendremos ahí. La Oreja Van Gogh va a estar presente también mañana en el pabellón del Príncipe Felipe. Ustedes no se quieren perder esas actividades, pues hay actividades tanto gratuitas como de pago, pero ustedes, pues obviamente, en compañía de Rumba FM se va a poder enterar de todo lo que se viene con esa gran fiesta del Pilar 2026.
1: Bueno, yo quería decirle a los oyentes que muchos dicen, bueno, ¿y en dónde puedo conseguir la agenda de las fiestas del Pilar? Las están dando en el ayuntamiento, en la Plaza del Pilar, ahí está el ayuntamiento, y ahí están entregando un librillo con todas las actividades para que usted no se pierda ninguna de ellas.
0: Ahí está. Así que si usted quiere estar muy pendiente de la programación, pues también por medio de Rumba FM se va a poder enterar, y claro, si quiere tener la programación completita en sus manos, pues ya saben que directamente en el ayuntamiento ustedes van a poder adquirir este librillo, donde se encuentra todas las actividades, incluyendo los conciertos. También estará Dani Fernández en la Plaza del Pilar, en el escenario Ámbar, el día domingo 11 de octubre. Muchas personas preguntan por Dani Fernández. Ahí va a estar, es un concierto completamente gratuito para todas las personas que se van directamente a el escenario Ámbar de la Fuente de Goya, que como siempre es tradicional de las diferentes actividades que se realizan, y ahí particularmente pues vas a poder ver, digamos, que escenarios y conciertos de manera gratuita. El 18 de octubre vamos a tener una actividad bastante interesante, la cual pues vamos a poder ser partícipes, y es en este caso la participación de la comunidad hispana, donde vamos a realizar una actividad denominada América Viva en Aragón, donde vamos a poder tener la oportunidad de participar con 12 países que van a estar presentando allí sus muestras artísticas, su tradición cultural, su tradición también musical. Así que ustedes no se pueden perder esta muestra, porque es, digamos, que es un ejemplo evidente de todo lo que la comunidad latinoamericana pues puede aportar directamente para las fiestas del Pilar. Así que la invitación está hecha para que ustedes no se pierdan esta gran fiesta de América Viva en Aragón.
1: Eso es el 18, domingo 18 del mes de octubre, así que hay que estar.
0: Eso va a estar buenísimo. Países como Colombia, Guatemala, Argentina, Ecuador, Paraguay, Brasil, Honduras y Perú serán el marco de estos grandes países invitados, que van a estar allí mostrando toda su danza, toda su cultura, y obviamente ahí estará también Rumba FM, pues muy conectados y muy pendientes de todo lo que pase ese día 18 de octubre, para el cierre prácticamente de las fiestas del Pilar.
1: Oiga, va a estar bueno el cierre, desde que inicia hasta el cierre, no hay que perderse este super evento.
0: Definitivamente, no hay manera, no hay forma, definitivamente tú no te puedes perder esta gran fiesta del Pilar, que arranca con demasiadas actividades gratuitas, también de pago, pero son para toda la familia, y sobre todo también para que se vayan a disfrutar con los más pequeñitos de la casa, porque también, obviamente, también ellos son parte de las diferentes actividades que hay en Zaragoza. Así que muy pendientes, porque les vamos a estar contando cuáles son las actuaciones que hay gratuitas y de pago. Por ahora, estas.
1: Estas son por ahora.
0: Por ahora, estas.
1: Las que les estamos avisando. Ya el martes estaremos comentando qué se viene en esta semana. Ya hoy les dijimos qué se viene mañana sábado, qué se viene el domingo, que vamos a estar el lunes en esta ofrenda floral, mejor dicho. Vaya armando su agenda también.
0: Exactamente. La ofrenda floral, sitio que va a ser, digamos, cumbre de las actividades en las cuales Rumba FM va a estar conectados con todos los oyentes, quienes se van a poder vivir vía internet o vía Instagram, el minuto a minuto, de lo que estaremos viviendo en la gran ofrenda de flores, que arranca exactamente a las 6:30 de la mañana, desde puntos claves como la Plaza Aragón y la Plaza Santa Engracia, donde van a salir los primeros grupos de cofradías para directamente ir hasta la Plaza del Pilar, donde está ahí puesta la Virgen.
1: Exactamente, y ya toda esta estructura para estas fiestas prácticamente ya está armada. Yo pasé el día martes y miércoles, estuve por el Pilar, mirando y ya prácticamente ya estaba todo listo, todo arreglado para que este domingo pues toda la gente pueda disfrutar de esa ofrenda floral y todas las cofradías y todo lo que se viene en estas fiestas del Pilar.
0: Así es, aquí les vamos a estar contando todos los pormenores de esta gran fiesta del Pilar. Por ahora pues nos vamos con canciones, con buena música, pero ya regresamos con muchísimo más. Si ustedes quieren solicitar sus canciones, viejo Miguel, lo pueden hacer en a qué línea telefónica.
1: En el 976-096-258.
0: Vámonos a decirnos que sí, pero con esto, ¿qué hace Camilo? En su álbum musical llamado también, así, que sí.

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1: 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Que se sienten.

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2: La mañana con 51 minutos, viejo Miguel. Hoy celebramos muchísimas actividades. Sí. Contábamos un poco sobre lo que vamos a vivir a cara de esta semana, pero hoy también tenemos celebraciones. Los 365 días del año las tenemos, ¿no?
3: Sí, hoy ¿qué tenemos de celebración? Cuéntame.
2: Pues hoy celebramos, oiga, por ejemplo, uh-huh. ¿A usted le gusta la paella?
3: Sí, me encanta la paella, obviamente.
2: ¿Sí?
3: Sí, sí, sí. La paella me encanta. Hay una especial.
2: ¿La paella cuál?
3: Hay una especial, la que viene es de carnes, la que viene con conejo, con ternera, con cerdo, esa es la que me gusta. No la que trae mariscos.
2: ¿No?
3: No, la de carnes sí me fascina.
2: Pues hoy puede comerse una paella sin ningún problema, sobre todo una paella si es valenciana, porque hoy, mira, 9 de octubre se celebra el Día Mundial de la Comunidad Valenciana, así que pues, un saludito para todos aquellas personas que nos están escuchando en Valencia, un saludito muy especial para todos aquellos que son de Valencia pero que están aquí.
3: Eso, un aplauso para ellos. Precisamente la paella que a mí me gusta se llama paella valenciana, es la que viene con carnes. La original valenciana es de carnes.
2: Pues imagínate tú.
3: Imagínate.
2: Imagínate tú, este día pues se celebra en la conmemoración, sí, de la entrada de Jaime I de Aragón un 9 de octubre del año de 1238 para liberarla del demonio musulmán y la constitución del histórico Reino de Valencia. Es un hito, mira, que marca el origen histórico y político de un pueblo valenciano como entidad diferenciada dentro de España. Uh-huh. La jornada de hoy pues combina actos institucionales, procesiones cívicas con la Reyac Senllera y tradiciones gastronómicas populares como la mocadora.
3: Óigame, qué rico. Qué bueno, qué bueno. Qué rico comerse una valenciana. Pero,
2: una paella valenciana.
3: Sí, paella. Sí, porque un amigo que comió una valenciana y tocó
2: gastarse. Dios santo. La comunidad valenciana, situada en la costa del este de España, abarca las provincias de Valencia, Alicante y Castellón, famosa por sus playas del Mediterráneo. La paella, cosa que no puede faltar, sí, es deliciosa. Las fallas y su patrimonio histórico combina modernidad, cultura y naturaleza en un entorno vibrante y muy acogedor. Así que feliz Día de la Comunidad Valenciana.
3: Para todos valencianos.
2: Pero seguimos con más celebraciones.
3: ¿Qué otra celebración tenemos el día de hoy?
2: Y sobre todo con celebraciones importantes, uh-huh, sobre las festividades que se realizan todo el tiempo. ¿Usted en algún momento de la vida le ha llegado a mandar un correo?
3: ¿Electrónico?
2: No, correo físico.
3: Físico, sí, yo he mandado cartas.
2: ¿Ha mandado cartas?
3: Sí, claro, yo era de esos enamorados que mandaba mis carticas de amor.
2: Qué bonito.
3: Yo era el que me ponía con esa nostalgia, escribía esos poemas.
2: Me imagino.
3: Le hacía la florecita, los globitos, untaba la carta con perfume. Y la mandaba a la persona que yo quería.
2: Oh.
3: Y ella me decía, sí, yo también te quiero, pero como amigos.
2: Ay, no, qué fuerte.
3: Me destrozaba el corazón.
2: Qué
3: fuerte. Me
2: ponía a llorar.
3: Pues, sufría mucho.
2: Ay, pobrecito. Es que hoy es el Día Mundial del Correo, pues usted ya le metió la parte nostálgica. Fue declarado oficialmente en el año de 1969 durante el Congreso de la Unión Postal Universal, celebrado en Tokio, en Japón. La fecha conmemora el aniversario de esta fundación establecida en el año de 1874 en Berna, Suiza, mediante el Tratado de Berna. Este acontecimiento transformó las comunicaciones mundiales al unificar los varios servicios y reglamentos postales en un único territorio postal para el intercambio recíproco de correspondencia. Y es que cada año la Unión Postal Universal promueve un tema en específico para la celebración de este día y organiza un concurso internacional de redacción de cartas para jóvenes, promoviendo el arte de la escritura y la alfabetización a nivel mundial. Más de 150 países celebran este día con emisiones de sellos, exposiciones filatélicas y puertas abiertas en oficinas y museos postales y reconocimientos al personal que se dedica al mundo del correo.
3: Óigame, también recuerdo una vez que, yo me acuerdo, me fui de viaje una vez, de muchacho, de joven, fui de viaje, y mi mamá me dijo muy claramente cuando me fui, tranquilo mijo, que si le llega a faltar algo de dinero, usted me llama, me avisa y yo le mando una cartica y en la carta le mando algo de dinero para que no le falte nada, mijo. Esté tranquilo. Y yo me fui confiado, me fui de viaje tranquilamente.
2: Claro, claro, me imagino.
3: Y la llamo y le digo, mami, se me he quedado sin plata. Ya no tengo plática, ya no tengo dinero. Me dijo, tranquilo, mijo, yo le voy a mandar su cartica. Y en la carta me escribió de lo que había vivido estos días, porque yo no estaba en la casa y todo lo que ella había hecho. Y al final me dice, postdata, te iba a mandar el dinero, pero cuando me di cuenta ya había cerrado el sobre. Sí, ¿cómo no?
2: ¡Qué pecado! ¿Ah? ¡Ay, pobrecito! ¿Cómo así?
3: Yo como tonto le creí. Yo me pongo a pensar hoy día, era mentira.
2: ¡Ay, no! ¡Qué pequeñito, pobrecito! Está que no, ni modo.
3: Ni modo, me tocó echar dedo. Echar dedo para venirme.
2: Ay, qué fuerte, qué fuerte. Oiga, qué fuerte. Pero bueno,
3: de alguna manera es
2: la historia de las cartas.
3: ¿Tú recibiste?
2: A mí me hacían
3: vez?
2: Muchas cartas.
3: ¿Sí, sí te hacían
2: sí,
3: cartas?
2: Sí, fui de muchas cartas. De escribir y que me regalaran cartas.
3: Y te regalaron carticas también con aroma, ay, con
2: sí,
3: corazones.
2: Es que era muy bonito.
3: ¿Tú eras de las que decía, ay, yo también te quiero, pero como amigo, tú eras de esas?
2: Sí.
3: Rompe corazones este también.
2: Ay, ay, ay, celebraciones que tenemos un día como hoy, el Día Europeo del Arte Rupestre, una fecha para conservar todas las aves, el valor justamente que tiene los diversos tipos sitios arqueológicos y museos que pues tienen el honor de conservar este histórico reconocimiento internacional a estas iniciativas culturales,
3: okay,
2: para, digamos que preservar lo prehistórico de este continente. Y hoy pues son las celebraciones que tenemos en particular aquí en Conexión Rumbera. Pero no me voy sin antes hablar de los cumpleañeros, porque hoy estamos de cumpleañeros. Sí,
3: ¿quién
2: señor
3: está cumpliendo año?
2: Hoy tenemos cumpleañeros.
3: Cuéntame.
2: En la casa de Rumbe FM y no creo que no lo tengo en altavoz para poder mandar mensajitos, pero uno de los cumpleañeros que hoy tenemos hace parte de, en este caso, de las grandes producciones musicales que todos conocemos a nivel de Latinoamérica, y uno de sus grandes éxitos es este, por ejemplo.

0: ¿Sí sabe de quién le estoy hablando? ¿Le suena?
1: Me suena.
0: Pues Chucho Valdés está hoy de cumpleaños de onomástico, este gran maestro, pianista, compositor, fundación de la mítica agrupación Irakere, ganador de múltiples premios pues. Latin Grammy y Grammy, hoy pues está de cumpleaños.
1: Chucho Valdés.
0: Que incluso lo comparte con su padre, Bebo Valdés.
1: Ah, mira. El piano, el órgano.
0: Qué bonito, ¿no?
1: Suena bonito el órgano ahí.
0: Qué bonito.
1: De pequeño también tocaba el órgano, sí, yo me acuerdo. A los 15 años mi mamá me metió en una academia de música.
0: Uno de los que le hizo honor es esta canción. Se llama Colección de Recuerdos, mejor. Okay. Que lo hizo al lado de dos grandes de la música, Fonseca y Gilberto Santa Rosa. Oiga.

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1: Dionisio Jesús Valdés Rodríguez, más conocido como Chucho Valdés, es este gran pianista cubano de jazz afrocubano y fundador del grupo Iraquere, quien hoy pues celebra su cumpleaños y pues lógicamente ha sido gran músico de grandes, grandes grupos y de grandes maestros de, claro, de la industria musical, por ejemplo en este caso el maestro de la salsa Gilberto Santa Rosa, ¿no?
2: Imagínense ahí este trío con esta tremenda canción. Entonces, para alquilar barco, en ver ese espectáculo.
1: Total, totalmente.

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1: Hoy también celebramos a las buenas canciones, sobre todo a los buenos artistas. Y es que el queridísimo director de orquesta, compositor y miembro histórico del icónico grupo de humor musical argentino Les Luthiers, hoy está cumpliendo 80 años. Yeah, pues. Estamos hablando del gran Carlos López Puccia.
0: Sí, señora, precisamente ayer estaba mirando uno de sus sketches de humor de Les Luthiers, me encanta ese humor argentino.
2: A Carlos López Pucho, él es humorista,
1: ahí está,
2: director
1: de orquesta. Uno de los grandes. Bueno, por aquí hay algo que se llama Dos Misas. Pues este hombre hace parte del gran grupo de humor musical argentino Les Luthiers y hoy está cumpliendo 80 años. Gran comediante, multiinstrumentista y fue pues integrante de este grupo de música y de humor, en el cual pues fue parte también como director de orquestas y de coros a nivel en este caso de el género, pues digamos que tiene una parte polifacética bastante interesante, porque contrasta la parte musical un poco con el tema del humor, incluso con la música justamente de diferentes tipos de géneros. Y en este caso Carlos López Puccio pues también ha compuesto canciones inéditas para las celebraciones eclesiásticas, ¿no?
0: Claro que sí. Les Luthiers, una agrupación argentina curiosos. Que tuvo bastante, sonó bastante en los años 70, 80 y que gustó muchísimo ese clase de humor. Se llaman Les Luthiers porque ellos son luthieres, fabricantes de instrumentos musicales. Y ellos hacían su show musical fabricando sus propios instrumentos. Uh-huh. Acá tengo un avance de lo que
1: muestra,
0: ellos hacían.
1: Muestra.
0: Bueno, acá hay un poquitico demorado porque están con movimientos, con señas, pero...
1: Adelántalo un poquito
0: porque esto es con señas.
1: Adelántalo un poquito porque la parte de señas...
0: Sí, ellos tenían una forma de hacer muchísimo humor. A ver.
3: A veces se borra, ¿cómo es? La diéresis, no tiene... Mastropiero se ha creado fama de artista espiritual, pero come todo. Pero con métodos. Con métodos pocos, claro. Con métodos poco claros.
0: Está leyendo y no lee muy bien.
3: Podríamos llegar a admirarlo siempre. ¿Y cuándo tomaremos? Siempre y cuando tomáramos en cuenta su tenaza. Su tenaz ambición. Tenaz, en el medio no hay nada, ambición.
0: Entonces es una ahí clase está. De humor que hacían ellos muy, uh-huh. Un humor muy fino, porque ellos hablan de libros, de Borges, de muchísimas cosas. Ajá. O sea, era un humor muy elegante.
1: Ahí está.
0: Los amantes de Les Luthiers.
1: De Les Luthiers. Y sobre todo este grande también que hoy está de cumpleaños. Quien hoy estaría también de cumpleaños es para todos los amantes de la música... Sobre todo de la música anglo, pues en este caso, y del rock, pues hoy estaríamos celebrando su gran cumpleaños. Estoy hablando de John Lennon. La mente maestra de los Beatles nació un día como hoy en el año de 1940. El mundo entero celebra hoy este legado musical de este gran hombre que nos dejó. Grandes canciones
0: muchísimas
1: como esta.
0: Canciones, sí.
1: Recordemos que John Lennon fue un artista, cantautor, multiinstrumentista, también poeta, actor, activista, compositor, dibujante, productor, escritor y pacifista británico.
0: Sí, señor.
1: Conocido como por ser fundador pues, de esta gran banda musical llamada Los Beatles.
0: Los Beatles de Liverpool. John Lennon. Que tuvo polémica porque le tomaron una foto, una ocasión recibió a todos los periodistas, querían hacerle una pregunta porque él renunciaba a la agrupación de su gran agrupación de los Beatles. Uh-huh. Y llegaron todos los periodistas a su apartamento, a su casa, y él los recibió a todos, pero desnudo con su esposa, con Yoko Ono. y esa fue portada para una, creo, de un álbum, fue portada de muchos periódicos y muy criticado por hacer eso.
1: Imagínate.
0: Por recibir los desnudos, imagínate.
1: Lógicamente.
0: Yoko Ono y su gran John Lennon.
1: Pues una de las personas que también justamente están cumpliendo años un día como hoy es nada más y nada menos que Sean Onan Lennon, su hijo, que también cumple años un día como hoy. Hoy está cumpliendo 50 años.
0: ¿El hijo es ya 50 años? ¿Cómo se creció de rápido? Yo lo vi pequeñito.
1: Imagínate. Ahí está Jack and Brownie, aclamado, influyente, cantautor de folk rock estadounidense. Hoy también está de cumpleaños. Y Jay Harvey, indiscutible reina del rock alternativo británico, hoy también está celebrando años. Así que para todos aquellos que están cumpliendo años, un día como hoy, un 9 de octubre, pues por lo general a toda la comunidad, ¿cómo les decimos?
4: ¡Feliz cumpleaños!
1: Ahí está, qué bonito.
0: Feliz para todos
1: cumpleaños felices, sí, señor. Hoy quiero también celebrar a alguien quien está de cumpleaños y sobre todo porque hace parte de esas personas muy, muy cercanas a mí, aunque no la tenga cerquita, aunque no la vea desde hace mucho tiempo, pues quiero mandarle ese saludito aprovechando que estamos hablando de cumpleaños y es una de mis grandes amigas, colega también del medio, del mundo, hace muchísimos años somos amigas y pues en este caso hoy también quiero rendirle un homenaje a ella por su cumpleaños porque hoy está de cumpleaños, hoy está de Happy Birthday to you.
0: Qué bueno, ¿cómo se llama tu compañera?
1: Tatiana, ella se llama Tatiana y le estoy mandando el saludito, ella está en Colombia en estos momentos, así que mi Tati es hermosa, te quiero mucho, te adoro, eres parte importante de mi vida, fundamental, desde hace muchísimos años y pues esperamos a que cumplas muchísimos, muchísimos años más y que nos podamos ver prontamente.
0: Bueno, Tatiana, que cumpla muchos años más, un saludo desde Colombia, sí, para Colombia, perdón, desde España.
1: Sí, señora, ahí está a nuestra queridísima Tatiana Serna también, periodista y comunicadora social, así que un saludito muy especial para ella y para todos los que están cumpliendo años, cómo no poderle celebrar en este caso un momentito para obviamente honrar sus onomásticos. Nos vamos con algo de música, pero ya regresamos porque rápidamente, bueno, es 11 de la mañana con 8 minutos, pero rápidamente nos vamos antes de despedirnos con unos chistecitos.
0: Sí, tengo un par de chistecitos que por ahí te escuché que estábamos hablando como de aves, como de pajaritos. Resulta y pasa que habían dos o hay dos clases de pájaros, no sé si los conozcas. Es el pájaro uyuyuy y el pájaro jijiji. ¿Sí los has escuchado nombrar?
1: No.
0: ¿Sabes cuáles son?
1: No.
0: Bueno, te voy a explicar así rápidamente. El pájaro uyuyuy es un ave espectacular con unas alas inmensas, pero así como tiene de inmensas las alas, también tiene inmensos sus testículos. Esa ave tiene testículos, pero así son muy grandes.
1: Vale.
0: O sea, cuando está volando, se ve, no están flotando esas bolas flotando así detrás de su cuerpo.
1: Ya.
0: Van flotando. Y entonces cuando esta ave aterriza, cuando va bajando, va descendiendo, claro, lo primero que van a tocar el piso, que es pues sus bolas, sus testículos.
1: Vale.
0: Entonces está aterrizando y empieza uyuyuy, uyuyuy, uyuyuy, uy. Por eso se llama así, el pájaro uyuyuy.
1: Claro. ¿Y entonces?
0: Y el otro es el pájaro jijiji. Es el que está en una ramita, parado, mirando el espectacular vuelo del pájaro uyuyuy. Y se llama jiji porque lo ve aterrizar y empieza jiji.
1: ¡Ay!
0: Ahí está.
1: ¡Qué
0: el pájaro
1: malo!
0: Burlón. ¡Qué malo! ¿El chiste o el pájaro?
1: El chiste y el pájaro. Ambos. Chistes antes de irnos a las 11 de la mañana con 9 minutos.
0: Otro chiste también de pajaritos.
1: Ajá.
0: Llega, bueno, este era, creo que ya lo había dicho, pero bueno, vamos a repetirlo. El del un culito normal, iba corriendo por el campo, por el bosque, iba el culito corriendo, cuando de pronto un lobo ve el culito, lo ve como jugoso y dice, el lobo dice, ese culo me lo va a comer yo, y se saboreaba.
1: ¿En serio?
0: Y entonces empieza a perseguir al culito, y el culito corría y corriendo, corría y qué pequeñito, pobrecito. Y entonces ya logró correr harto y se encontró una madrina. se encontró la madrina y le dice, ay, la madrina, por favor, ayúdeme, que estoy corriendo, que me viene, quiere comer el lobo, ayúdeme. Y entonces la drama, ¿y de qué forma quieres que te ayude? Dice, conviértame en algo, cámbiame, yo no quiero ser más culo para que no me coma. Entonces la madrina lo convierte en pajarito.
1: Ah.
0: Ya pajarito cogió, abrió sus alas, voló y se trepó una rama. Y venía el lobo corriendo para... Dice, y apenas ve al pajarito, ¿usted no vio pasar por acá un culo? Y el pajarito, no, yo no he visto nada. Y el lobo como que lo miraba todo sospechoso. Dice, ¿usted pajarito? Sí, yo estoy pajarito. Cante. Y empezó.
1: ¡Ay!
0: Ah, y hasta ahí llegó el pajarito.
1: De por Dios. ¡Chistes!
0: Otro también de pajaritos, de gallina. Este es un... Tiene un tipo que le gustaba mucho la marijuana, la mata que mata. Le ya gustaba mucho y iba con una traba, pero tremenda, y a la vez eso como que produce hambre. Uh-huh. Y entonces vio a lo lejos una gallina, dijo, uy, esta como que me la cojo, yo la cojo esa gallina, me la preparo en un sancocho y me la llevo. Y se fue, cogió la gallina y se fue a la orilla del río con esa traba que tenía y empezó a esplumarla.
1: Ajá.
0: A desplumar la gallina, a desplumar, quitarle plumita, pobrecita, la gallinita. Y claro, habían colocado ya el denuncio de que alguien se había robado del gallinero una gallina y sabían quién era y todo. Y la policía empezó a buscar a este señor por todo lado. Ajá. Cuando lo lograron atrapar a la orilla del río, y él ve que viene la policía y lo primero que hace es coge la gallina y la botó al río. ¡Pum! La tiró ahí. Y le dice, ¿usted qué está haciendo? Dice, acaba mirando las olas, el vaivén de las olas, lo más de bacano, mire cómo se mueve. Y le dice, sí. Es que lo que pasa es que se perdió una gallina. Ay, yo qué culpa tengo que se ha perdido. Sí, y esas plumas que tiene usted ahí. Dijo, ah, era una gallina que vino y se quiso meter al mar. Y me dijo, cuídeme las plumas que yo ya vengo.
1: Está bueno. Ay, a las 11 de la mañana con 12 minutos, nosotros nos bajamos del bus, el viejo Migue vuelve en horas de la tarde.
0: En horas de la noche, prácticamente, tarde de la noche. Sí, porque ya se oscurece más.
1: Hoy vamos a tener, en este caso, especial de salsa, ¿no?
0: Pues salsa romántica.
1: Salsa romántica, salsita deliciosa. Salsa de alcoba.
0: Así que si usted es amante de la música romántica en salsa, esta noche es el justo momento para que lo escuche.
1: Así es. Así que muy conectaditos de la programación de la 93.1. Llega a las 12 del mediodía. Catherine Lines con Zona Urbana. En la tarde tenemos a Walter Rivera, a nuestro...
0: WR. De regreso
1: camino
0: a casa.
1: Con su regreso a casa, y en la noche tendremos nuevamente al viejo Migue con esta parte de la salsa, de esa salsa de alcoba. Así que no se desconecten de la 93.1, ya lo saben. Nosotros tenemos una cita el lunes en la ofrenda de flores este especial de la Virgen del Pilar que vamos a tener por parte de Rumba FM. Así que nos vemos.
0: Nos vemos
1: el lunes.
0: Nos vemos el lunes.
1: Cuídense mucho, pasen lo bonito, feliz fin de semana.

0: No, el otro.
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1: Así que hola, ¿qué tal? Muy buenos días, muy buenas tardes, 12:42. Bueno, le pedimos disculpa porque hoy sí teníamos una cita súper importantísima, pero ya estamos aquí. Hay cosas que a veces se nos atraviesan que no podemos moverla porque lamentablemente pues la burocracia hay que ir sí o sí. Pero por acá estamos para ponerle ánimo, hoy es viernes, por supuesto que sí, hoy es viernes. Oficialmente hoy ya inicia también las fiestas del Pilar. Hoy ya hay concierto de My Tower. Hoy hay de todo para pasarla súper bien. Y por supuesto te traigo información que donde la puedes ir a pasar súper genial, súper guay. ¿A dónde? Pues ya te contaremos, ya te contaremos. Por acá Catherine Line está acompañándote en esa hora de programación que tendré hoy. Así que dime, baby.

0: Así que suena tu canción, preferida, ¿dónde? A través de los 93.1 de Rumba. Catherine Lainez acompañándote hoy viernes. ¿Cómo crees que podía perderme yo el inicio de todo esto? Tenemos música nueva, vemos ahí en la nueva canción que sacaba Daddy Yankee, que también estaremos dándote a conocer música nueva, porque hoy es viernes, y los viernes, ¿qué ocurre? ¿Qué pasa? Por supuesto, también tenemos música nueva. Vamos a iniciar bailando la patadita. Eso de Bel Elvis Crespo. Vengan, vengan y conéctense. Buena música, buena programación. 12:44 minutos.
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0: ¿Te gusta cómo suena? ¿Cómo suena a través de los 93.1 de Rumba?
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1: Qué cosa buena.
0: Es cosa buena, 12.47 minutos. ¿Y quién estará hoy? Hoy estará en concierto, hoy ni más ni menos que...
2: Full Harmony.
0: My Tower. Hoy estará en el recinto de... Valdés Partera, por supuesto. Es My Tower a partir de las 9. Muchos ya compraron su entrada para este sitio, al Espacio City. 12.47 minutos.
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0: se te nota, Peso Pluma.

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0: estamos a las 12:55 minutos. Yo, por acá tengo mensajes, vamos a ver qué nos dice.
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0: Dice Robertinho, buenos días, de siempre en sintonía, me complaces con Idilio de Amor para complacer a mis compañeros de trabajo en ruta, gracias. Saludos para ti, Robertinho, gracias por estar en sintonía conmigo.
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0: Claro que sí, ya te programo tu tema con

Ya con mucho gusto te programo tu tema, pero antes vámonos con lo más reciente de Daddy. Y es lo que suena Bot. Recuerde que los viernes es música nueva. Pues vamos a ver qué tal suena esto.

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1: La importancia del romance, muy bonita, muy enamorada, muy de enamorarse esta canción, ¿no? Sin decir groserías ni nada, de mucho amor, me gusta, me encanta. Vamos a complacer a Robert Ciño con esto y para sus compañeros, Willy Colón con esto y Dilio.

0: Para Cuando Sean Mayores, así se llamaba su último disco.
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0: Su más reciente dedicado para sus hijas, su esposa.
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0: Y esta es una de las que más me encanta. 13:06, estamos ya y como también tenemos música nueva, recordando que hoy es viernes, esta vez unido Pitbull junto a Gente de Zona. Vamos a ver qué tal suena con esta gringa repartera. Vamos a ver qué tal suenan estos dos, 13:07.
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1: Por si mañana no estoy, para que te acuerdes de mí, por supuesto, este fin de semana de la buena programación de la zona urbana.
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1: Y es que tenemos información que darte, por supuesto que sí.
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1: Y es que este sábado 10 de octubre, MySpace, no más... el punto más latino de Zaragoza, tiene el fiestón hispano, correcto. Mañana 10 de octubre.
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1: tiene el fiestón hispano. Por supuesto, todos contentos porque nos vamos al fiestón hispano, donde en MySpace. El gran previa del Pilar, el Día de la Hispanidad. Estará DJ Lito en cabina. Este sábado 10 de octubre a partir de las 10 p.m. en calle San Genis 76. Así que ve a traer a tus amigos porque abrirán desde las 10. ¿Hasta qué hora? Hasta las 6 de la mañana, por supuesto que sí. Hasta las 6 de la mañana puedes pasar en Viva la Hispanidad, en el fiestón hispano, donde en MySpace. Así que nos vamos a pasarla súper bien. Calle San Genis 76, nos va.

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1: Así que también puedes escuchar este tipo de música en MySpace. Esto de Guanábana, la vieja escuela. Nos vamos para MySpace a partir desde las 10.

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0: Así es, conmigo te puedes desahogar, por supuesto.
1: Te puedo.
0: Hay días buenos, hay días malos y hay días regulares. Es muy real porque hay días que nosotros estamos contentos, felices. Y hay cosas que nos van saliendo súper bien y damos gracias a Dios por todo lo bueno, pero hay días que tal vez no todo está bien. A veces los hijos se enferman.
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0: O a veces no hay dinero para la comida. Si o el trabajo se acabó.
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0: O esa relación que esperaba que fuera bien se terminó.
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0: O alguna amistad pasó cosas. Entonces, no todos los días son buenos.
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0: Pero eso depende de la actitud que le pongamos al día. Por supuesto que sí.
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0: Así que si estás pasando por algo, yo también te puedo escuchar.

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0: Podcast y su nuevo piquito. Esto de Pedro Zampao junto a Ricky Martin. Un piquito. En mi país, eso de un piquito es cuando tú quieres un besito. Y dice, dame un piquito. 13:43 minutos. Recordando que mañana el gran fiestón. Bueno, recordando que el día sábado, perdón, el gran fiestón hispano.
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0: ¿Dónde? En calle San Genis 76. Por supuesto, en MySpace. Vamos a pasarla súper bien. Pero ya desde hoy, si dices, no, Katherine, yo el sábado no puedo, trabajo. Pero desde ayer ya puedes ir a MySpace. Ya podías haber ido. Y hoy también. Así que si hoy mañana no puedes, pues hoy puedes ir a pasarla súper bien. A partir de las 10 de la noche. Así que dame un piquito. A 13:43 minutos. Saludos a los que se nos han venido reportando a esta hora. Saludos a Pedrito. Hola Pedrito, ¿qué tal?

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0: Así que terapia pa' qué, si con la mejor música es suficiente. Así que ya es hora de decir goodbye, de decirles adiós. Y será hasta el próximo lunes. Bueno, solo creo que martes estaremos por acá nuevamente el día martes. Creo que sí. Si no, pues un gusto enorme haberles acompañado esta semana. Este es casi fin de semana. Muchos tienen planes ya a partir desde hoy por la noche. Ya muchos toman un puente desde hoy hasta el día martes. Y la van a pasar súper bien. Ya tienen todos sus planes hechos, montados. Y otros dicen lo que venga, lo que surja. Otros dan inicio con una carrera mañana a partir de las 9 en el Parque Grande. Inicia todo ahí en el... Bueno, nosotros le decimos Parque Grande, pero es Parque La Bordeta. Algo así, ¿no? Mirando el teléfono, pero no me ha llamado. Así que 13:51. Recordando que si quieres ir a ponerte bella y hermosa hoy, antes de que inicie este fin de semana, nos vamos a este Feel Nice, tu centro de estética favorito en calle Santander número 36.
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0: Dime, baby, ¿qué tal la vamos a pasar? Así que bueno, yo me tengo que ir. Catherine Laires estuvo con usted. Vámonos con esto de Capo y junto a Wisin. Y esto que suena. Muévelo pa' mí. Feliz comida. Que aproveche. Pásenla súper bien. Feliz fin de semana.

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4: Bueno, ya son exactamente las 8:03, iniciamos ya oficialmente De Corazón a Corazón, el programa más romántico en toda Zaragoza. Primer programa de este viernes del mes de octubre, primer programa de esta segunda temporada de Corazón a Corazón. Y obviamente viene con cambios, viene con sorpresas. De corazón a corazón, todos los viernes, pero con lo mejor de la música romántica en versión de salsa. Así que bienvenidos todos los oyentes, bienvenidos todos ustedes para que disfruten de estas dos horas de lo mejor de la música romántica, pero en la versión salsera. Así que nada, empecemos con uno de los grandes éxitos del maestro Tito Nieves, canción que hiciera muy famosa el gran conocido José José el Príncipe de la canción. Y con esta canción en el versión salsa, Almohada, un éxito en la voz del maestro Tito Nieves en Rumba FM. Éxitos, solo éxitos. Éxitos salseros, éxitos para enamorados, para enamorar, para conquistar, para bailar, para todo. De corazón a corazón, versión.

0: Oye, tremendo éxito romántico salsero, la voz de Eddie Santiago. Tema que interpretara y hiciera famoso el gran Luis Ángel, pero en esta ocasión, la versión salsa, la versión de Eddie Santiago. Bueno, ¿y qué tal si continuamos con más éxitos, más canciones románticas, pero la versión de salsa? Otro de los grandes clásicos. Tema que hiciera famoso también el gran José José, pero en esta ocasión en la voz del gran Mariano Cívico. Voy a llenarte toda.
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Oye, tremendo éxito, ahí está. Soy el ladrón de tu amor, Rey de la Paz. Con tremenda canción, ya son exactamente las 8:23. Bueno, un saludo especial para la gente que viene manejando sus coches, los que vienen dirigiéndose a casita, disfrutando de la buena música, de la salsita romántica. Vámonos con otro de los clásicos, clásicos de la salsa, salsa romántica. Y esto lo hizo Álvaro Torres, muy muy famoso. Ahora la versión salsa en la voz del gran Roberto Blades, el hermano de Rubén Blades. Aquí está, y esto que dice: Si estuvieras conmigo. Éxito romántico en Rumba FM.

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Y escuchamos esto a todo pulmón, todo a pulmón. Esto lo hacía el famoso Miguel Ríos. Ahora está la versión de Cano Estremera, con tremenda salsa. Salsa romántica, salsa que usted también está solicitando a través de nuestra línea romántica, el 976-096-258. Si quiere escuchar algo salsero, algo de la romántica, que normalmente viene en esas cosas románticas de balada, pues en esta ocasión esa balada se convierte en salsa. Salsa romántica, salsa de alcoba. Muchos le dicen salsa para hacer el amor. Bueno, ¿y qué tal si continuamos con más música? Una de las grandes intérpretes española hizo uno de los más hermosos temas, como Hoy Quiero Confesarme. Lo hizo la gran Isabel Pantoja. Y aquí lo tenemos, versión salsa, pero en esta ocasión con el maestro José Alberto El Canario. Hoy Quiero Confesar. Éxito salsero, éxito romántico. En la 93.1 Rumba FM.

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2: Bueno, y continuamos en Rumba FM con la mejor música de la salsa. En esta ocasión tenemos a La India con este hermoso tema, Ese Hombre. Éxito romántico en la 93.1. Ya lo sabes, si quieres escoger un tema, una canción, me lo escribe, me lo hace saber. Me dice, viejo Miguel, ponme esta canción de salsa en versión romántica, que esta me trae recuerdos, esta canción que me gusta tanto, o esta canción que, ¿por qué no?, dediqué en alguna ocasión. Aquí tenemos a La India, Ese Hombre. Éxito que hiciera famoso la gran Rocío Jurado. Aquí lo tenemos en la voz de La India.

Oye, esto es Cariño Mío, la voz de Rey Sepúlveda. Tema que cantara originalmente Paloma San Basilio. En esta ocasión, la voz de Rey Sepúlveda, éxito salsero. Bueno, y otra de las canciones que viene a continuación, otra éxito de salsa, que hiciera famoso, la gran Daniela Romo, pero en esta ocasión la hace la voz del maestro Tito Nieves, de Mí Enamórate, un éxito también solicitado a través de nuestra línea romántica, el 976-096-258. De Mí Enamórate.

Bueno, tenemos el tremendo éxito, el maestro Eddie Santiago. Y esto que dice Jamás, un tema que hiciera famoso el gran Camilo VI. Continuamos con más éxito, más canciones. Y otra de las canciones de otro de los grandes, el gran Nino Bravo, interpretó uno de los más grandes éxitos románticos, Un beso y una flor. Pero en esta ocasión, Azúcar Negro, con ese gran éxito salsero romántico. Aquí está, Un beso y una flor.

Bueno, ya son exactamente las 9:52 minutos. Estamos llegando ya al final de Corazón a Corazón, versión salsa, en este día de viernes. Hoy es viernes y el cuerpo lo sabe definitivamente. Bueno, pero ¿qué tal si ya me despido con un tema que hizo famoso el grandioso Julio Iglesias? Dice, o me quieres o me dejas. Éxito, pero en esta voz, en la voz de Rey Paz, Rey de la Paz. Con esto ya nos despedimos, con esto decimos adiós y nuevamente el próximo martes, recordemos que el lunes es festivo, el próximo martes estaremos con lo mejor de la música romántica, las baladas en sus versiones originales. Así que no te separes de la sintonía de la 93.1. Recuerden que los jueves estamos con el tarot, con lo mejor de Andrea Vinces, que está siempre acompañándonos todos los jueves. Yo me despido con esta canción, O me quieres o me dejas, Rey de la Paz, con esta versión romántica en versión salsa. Aquí estás. Y con esto me despido y les digo hasta el martes. Dios le bendiga.

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